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tal, queridos y pequeños cómplices radiofónicos? Bienvenidos a la edición 1233 de nuestro baúl de mis recuerdos, la tercera de la nueva etapa otoño 2026. Como siempre, 120 minutos por delante con un servidor, Ezequiel Campos, que te va a acompañar junto a nuestro magnífico equipo de colaboradores, que son Fran Díaz con su bolería, un compañero de cualquiera de las emisoras que nos acompaña o nos deja entrar en sus hogares todas las semanas. En esta ocasión, bueno, no te lo digo, cuando llegue la sección del One Hit Wonder conocerás quién participa hoy. Los recuerdos del rock nos los trae John Splash. DJ Gogo nos hablará del Italo Dance. José Luis de Antonio con los dichos y refranes populares. José Martínez nos trae, y por desgracia se nos despide del programa después de 126 apariciones, acercándonos su simpatía por la música. Y como dijimos en su día, una vez al mes en nuestro baúl de mis recuerdos recuperaremos a nuestro invitado o nuestros invitados, porque hoy nos vamos a ir a Perú. Bueno, no vamos a ir, van a venir ellos, porque una de las formaciones más conocidas internacionalmente a nivel infantil, como son los Chiquitunes, van a estar hoy con nosotros. Y también incorporamos en el inicio de la segunda parte del programa un pequeño monólogo extraído de ese programa llamado Nostálgicos Empedernidos. Para tener más recuerdos, para tener más historias, para poder abrir una vez más nuestro baúl de mis recuerdos. Bienvenidos.

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leyendo un artículo me encuentro así de repente que entre nosotros hay una especie rara, rara, que la moda se ha empeñado en denominar metrosexual. Se dice que son hombres pero que visten como mujeres, que se tiñen el cabello, broncean su piel, usan cosméticos, perfumes, mantienen bien depilado su vello corporal e incluso no dudan en hacer uso de la cirugía para desarrollar su otro yo más femenino. Y así, en perfecta armonía con la ambigüedad, ensalzan su imagen en detrimento de la propia identidad con un objetivo claramente seductor y o sexual. Vaya, que de lo que se trata es de pillar cacho, como siempre, a fin y a cuento. Claro que, según tengo yo entendido, los metrosexuales son definidos por su carácter urbanita, metropolitano, de ahí el nombrecito. Entonces, los don Juanes de provincias, los de interior, ¿deberían denominarse aldeanosexuales o rústicosexuales, quizás? Yo más bien me atrevería a acuñar la palabra como agroasexual para definir al mozo hortelano que después de 14 horas con la fada al hombro y las albarcas llenas de barro, se refrota la sobaquera en la acequia, se engalana con la camisa franela de los domingos, se pone todo el pelo para atrás y se va al bar del pueblo a echar un tinto para que las mozas casaderas locales lo puedan disfrutar. Y ellas, aún así, suspiran. El agrosexual no necesita ir al gimnasio. Goza de un bronceado que muchos ya quisieran y lleva una alimentación envidiable que le proporciona un buen aspecto físico. El agrosexual desarrolla un instinto cazador para el fin de semana cultivado en sus largas horas de soledad en el campo o entre la ganadería. El agrosexual da una gran importancia a su apariencia física cuando sale de cacería, preparando concienzudamente todos y cada uno de los detalles que le aseguran el éxito con las zagalas en edad de merecer. El agrosexual es una bestia imparable en el criar del amor y de la seducción. Es una mezcla entre la trogloditez del macho en celo y el amante trovador, poeta de verso tullido y entrecortado. El agrosexual es directo, implacable, un triunfador con los bolsillos repletos de billetes, capaz de embaucar a las más difíciles hembras. El agrosexual nunca se va de vacío, nunca se queda en el banco ni a dos velas. El agrosexual no tiene reparos en descargar su preciosa mercancía en algún puticlub de vuelta al pueblo y presumir de ello después incluso. El agrosexual no necesita vestir como una nena y siempre marca paquetón. No se molesta si le confunden su hombría. Es más, le gusta presumir de su inexistente homofobismo. El agrosexual se rodea de tipos no agrosexuales que le parten la cara ipso facto a aquel que puso en entredicho su masculinidad. En resumen, es un líder. Un triunfador en todos los campos que no tiene que adaptarse al medio, ya que consigue que el medio se adapte a sí mismo. El agrosexual no necesita ir por la vida demostrando nada a nadie, puesto que tiene tierras, un Mercedes, paga rondas de cubatas a los no agrosexuales, y si dice que siete sin sacarla, nadie duda que a buen seguro habrán sido 8, 9 o incluso más. A día de hoy en las ciudades son conocedores de este tipo agrosexual y han creado su propia versión del galán rural, del don Juan de pueblo, del seductor aldeano de toda la vida, llamándolo metrosexual. Pero vaya, ni punto de comparación, ni puta idea, vamos, envidia cochina, mariconadas.

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3: Era 1997, se nos iba Richard Berry, el gran cantante y compositor estadounidense. Berry conoció la fama, sobre todo como compositor e intérprete original del rock Louie, en 1955. La canción llegó a ser un éxito, y el único para los The Chrismen, convirtiéndose en uno de los temas más grabados de toda la historia. Sin embargo, Berry recibió poco beneficio económico por componerla hasta la década de los 80, tras haber renunciado a sus derechos sobre la canción en 1959. Le recordamos, Richard Berry, Rock and Roll, Louie.

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1: Pues vamos con más colaboradores. Recibimos a Fran Díaz, nuestro compañero desde las Islas Canarias, que nos acerca a esa particular bolería. Fran, ¿cómo está usted, caballero?
2: Hola, compañero. Hoy en bolería les traigo un cantante melódico de gran éxito aquí en España, que seguro que muchos de los que escuchen este programa lo conocen. Y también conocerán el bolero que les vamos a ofrecer hoy.
1: Pues vamos a empezar la casa por la parte de abajo. Vamos a poner la promo y enseguida nos cuentas el tema que has seleccionado.
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1: Venga, Fran, dale.
2: Nostalgia es un precioso tango escrito por Enrique Cadicamo, al que puso música Juan Carlos Cobian, que fue quien lo estrenó en 1935. Pero cuando una canción es tan bella, puede interpretarse con el ritmo y el estilo que sea, que siempre va a quedar bien. Y si el que lo hace es nuestro José Gómez Romero, más conocido por todo el mundo como Diango, no solo es que el éxito está asegurado de antemano, es que el artista barcelonés eleva este tango reconvertido en bolero

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1: Treasure of the Shore es un trabajo escrito por Acker Beck para su hija y originalmente llamado Jenny, en honor a ella. Posteriormente se usó como melodía de una serie dramática de televisión de la BBC para la gente joven, titulada igual que la canción. Se lanzó por primera vez en 1961. Como curiosidad decir que en mayo del 69 la tripulación del Apolo 10 tomó esta canción como sonido para despertarse todas las mañanas en su misión hacia la Luna. Por lo tanto, podemos decir que esta canción es historia pura.

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3: Recibimos a la persona que nos pone al día de todos esos dichos, dimes y diretes que cotidianamente comentamos, pero que quizá no sepamos por qué los decimos. Él es José Luis de Antonio. Dichos populares que escuchamos todos los días, pero que quizá no sabemos por qué los decimos.
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5: ¡Venga, cachi, señora!
3: José Luis, como dices siempre, vamos con la expresión. Todo tuyo.
6: Hola, gracias por estar ahí. Hoy vamos a tener un programa que les va a gustar.
3: Pues sí, a ver si le damos calidad al programa porque hace tiempo que no me como una rosca.
6: Esta expresión es más castiza con chotis y se refiere a la costumbre que tenían los chulapos de acercarse a sus chulapas, ofreciéndoles las rosquillas tontas y listas que tan tradicionales eran en los festejos de San Isidro. Esta expresión se utilizaba como mofa para aquel chulapo que, pese a su empeño, no conseguía invitar a chulapa alguna a compartir sus rosquillas. Es sin duda la versión más antigua del Pagafantas.
3: Hoy vamos mal de tiempo, por lo que solamente vamos a hablar de dos de ellas. ¿Cuál es la siguiente?
6: Vamos a hablar de esta expresión. Eso no me lo dices en cuatro caminos. Esta expresión también ha caído en desuso, pues con el paso de los años ha perdido por completo su significado. En el principio del siglo XX se juntaba en la barriada de Cuatro Caminos una cantidad ingente de matones y pendencieros. Con ella solían asustar a sus oponentes, como intentando decir: ten cuidado, que no sabes con quién te estás jugando los cuartos. Esto ha sido todo por hoy.
3: Gracias, compañero. En 7 días volvemos a culturizarnos una miaja.
6: Me despido. Y no olvides que el hombre nunca sabe de lo que es capaz hasta que lo intenta. José Luis de Antonio.
3: ¿Qué es usted? Más música en el baúl.

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0: Los Pájaros Locos es un conjunto nacido en Barcelona en 1959. Fueron de los primeros grupos en electrificarse. Versionearon los hits del momento de los artistas norteamericanos, franceses e italianos con un aceptable éxito. Este grupo desapareció a finales de los 60. Estaba compuesto por Salvador Mayolas, José Cañada, Antonio Mayolas, Piero Carando y Lucho Guerrero. Escuchamos esta versión del tema francés Tous les garçons et les filles. En español, todos los chicos y las chicas, los pájaros locos.

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1: Todas las semanas involucramos a algún compañero de otra emisora de radio para que nos cuente, para que nos hable de ese One Hit Wonder, ese número uno, ese tema que funcionó solamente en una ocasión. En esta ocasión nos vamos a ir a la Asociación Cultural Radio Guadalís, en Guadalís de la Sierra, en Madrid. Ahí está su director, socio de esta asociación, Guillermo Lecumberri, que nos presenta el tema One Hit Wonder, o lo que es lo mismo, ¿para qué lo grabas?
2: Ilusiones, proyectos, una posible carrera por delante, pero todo se quedó en un solo éxito.
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1: Guillermo, bienvenido, gracias por dejarnos entrar en vuestros hogares. ¿Qué seleccionasteis para esta ocasión?
5: Pues nosotros vamos a hablar de Los Locomía, ese emblema del dance español. Todo el mundo les recuerda con sus trajes mezcla torero, glam y aladino, y claro está, con sus abanicos. Pero lo que no recuerdas seguro, porque lo habrás borrado de la cabeza, es su tema. Te garantizamos que te habrá merecido la pena volverlo a escuchar. A medio camino entre promoción de Ibiza con sus playas, sus chicas y sus fiestas de los pueblos y ejercicios de guardar de principiante. Aquí os lo dejamos.
1: Pues vamos a escucharlo. Muchas gracias, compañero.
5: Un saludo desde la Sierra de Madrid.

0: ¿Qué programa más chulo tenemos hoy, Barragán?
1: Diga, Cachetorrente, el programa está muy entretenido, ¿eh?
0: Por cierto, te estoy tocando el bolsillo y vaya pedazo móvil llevas, ¿no, amigo?
1: Es que no es el móvil, es el fijo.
0: ¡Qué asco! ¿Será guarro el tío este?
1: ¡Qué maricón!
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4: Si antes escuchábamos el guateque nacional, ahora nos vamos al otro lado del charco para escuchar el guateque latino.
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4: Los Flippers son un grupo fundacional de rock colombiano considerado junto con Genesis el proyecto más longevo de la primera generación del rock de su país. Fundado por Carlos Martínez y Arturo Astudillo, actuó con diferentes integrantes entre 1964 y 1975, reorganizándose brevemente a principios de los años 80. En 1965 grabaron un sencillo con una versión de Do Wa Didi de los Manfred Mann. La disolución de los Flippers se hizo en 1975. Vamos a escuchar un tema, dos años antes de que abandonaran el mundo musical. Pronto viviremos un mundo mejor, extraído de su álbum ¿Qué sabes del amor?

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0: Rocco Walter Torrebruno Orgini, conocido aquí en España como un Torrebruno, uno de nuestros presentadores más importantes, sobre todo para los que somos de esa década, los que somos sesenteros, setenteros y en parte algo de los 80. Rocco Torrebruno nacía en Torino di Sangro en agosto de 1930. Showman, actor, cantante y presentador cómico italiano, afincado en España. Trabajó como empleado de banca en su juventud. Sin embargo, era un apasionado de la música. Su debut tuvo lugar en un crucero por el Mediterráneo, cuando el capitán, sorprendido al oírle cantar, le ofreció trabajo en la sala de fiestas de un cuñado que tenía en Casablanca, a donde se dirigían. Allí, un cazatalentos francés se lo llevó a París, llegando a actuar en el mismísimo Moulin Rouge. En 1957 fue contratado por la RAI, la televisión italiana, para presentar un programa musical. Poco después, en 1958, aterrizó en España con la intención de labrarse una carrera como cantante melódico. Un año después participó en el Festival de la Canción Mediterránea con la canción Suite al del Sogno. En 1962 se presentó en el Festival de la Canción de San Remo. En Televisión Española fue contratado para presentar Concertino, era 1962, un programa concurso que trataba de identificar temas musicales de aquella actualidad. A partir de ese momento se instalaría definitivamente en nuestro país. En 1965 estaba en el cenit de su popularidad y llegó a ser el presentador del concierto que dieron los Beatles en la Plaza de Toros de las Ventas de Madrid. Su consagración en la pequeña pantalla le llevó en los años 70 con sucesivos programas infantiles que se convirtieron en un auténtico éxito. Hoy también es fiesta, desde el 70 al 71.

0: La Guagua, de 1975, con Paula Gardoqui.
1: Presentado por Torrebruno y Manuel de la Rosa, los populares Jefe Capuchetto y Don Redondón de la pequeña pantalla, el programa incluye atracciones internacionales de circo.

0: Sabadabada, quien no se acuerda, en 1980 con Mayra Gómez Kemp y Sonia Martínez, por ejemplo.
1: Hola familia, nuestra nueva palabra mágica es Dabadabada.
0: En el cine también hizo inclusiones con películas como Rocky Carambola, que protagonizó en 1981.
2: 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Héroe del trapecio.
0: Como decíamos antes, entre los niños que crecieron en la década de los 70 y los 80, será recordado como un personaje extremadamente popular, autor de temas que han quedado en la memoria de muchos. ¿Quién no recuerda Tigres y Leones?
2: Los

1990 se retiró del mundo del espectáculo, aunque aún tendría tiempo de hacer un último espacio, esta vez en la televisión de Canarias, que llevaría por título El Show Canario de Torrebruno. Igualmente, aparecería como secundario en películas como Orquesta Club Virginia, Todos a la cárcel o Los peores años de nuestra vida. La muerte le alcanzó un 12 de junio de 1998 al ser víctima de un ataque cardíaco cuando tenía 67 años. Torrebruno, Rocky Carambola, un grande de nuestra infancia.

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4: Desde 1920, el country combinó la música folclórica de algunos países europeos de inmigrantes, principalmente irlandeses, con otras formas musicales afroamericanas ya arraigadas en Norteamérica, como el blues, el bluegrass y la música espiritual y religiosa como el gospel. En el baúl de mis recuerdos te traemos los mejores temas de este género musical. Esto es...
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6: Entramos en la zona country y lo hacemos con Lefty Frizzell, un cantante y compositor de este tipo de música muy popular en 1950. Después de su debut con Si tienes dinero, I've Got the Time y I Blow You, lanzó una serie de éxitos hasta 1955, concretamente 3 LPs, que eso sí, pasaron algo desapercibidos. En 1959 grabó The Long Black Veil y en 1965 Frizzell grabó su último éxito titulado She's Gone, Gone, Gone. En el 75 recibió el Grammy Hall of Fame Award. Este éxito llevó a más dinero y más dinero llevó al gran consumo de alcohol. El 19 de julio de 1975, Frizzell sufrió un derrame cerebral y después fallecía a la edad de 47 años. Vamos a recordarle con este Long Black Veil, 1959.

lápices y borradores, en aquellos días soñadores. Control de matemáticas, luego examen de inglés, pensando en las batuecas o en nuestra hermana Inés. No había casi autobuses, todo a base de pies. Clases por la tarde, clases por la mañana. ¡Mami, otro ratito más en la cama! Para aquellos que gozaron en la EGB, esperamos que lo hayáis pasado muy requete bien.

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3: Nuestro rinconcito del soul hoy nos trae un gran cantante. Cualquier canción de la obra maestra de Stevie Wonder, Song in the Key of Life, podría estar entre las favoritas de los amantes del soul. Me encanta, sin embargo, Ash, por los cambios de ritmo que tiene, por cómo va subiendo poco a poco y porque suena perfecta. Eso sí, como todo el álbum. Stevie Wonder.

0: Hablamos y recibimos a John Splash para que nos cuente esas historias curiosas del rock.
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0: I'll be there before the day is through. John, bienvenido una vez más. ¿De qué nos hablas hoy?
3: Cuando algunos medios estadounidenses publicaron la información de que el ejército norteamericano usaba las canciones de la banda Metallica para sus interrogatorios y torturas de prisioneros, alguien le preguntó al frontman, guitarrista y vocalista de Metallica, James Hetfield, su opinión al respecto. Hetfield solo respondió que hemos estado torturando a nuestros padres, esposas y a nuestros seres queridos con nuestra música por siempre. ¿Por qué iba a ser diferente con los iraquíes?
0: Pues escuchamos el tema. Gracias, John Splash.

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1: Abordamos la generación de los 70.
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1: Y lo hacemos con The Tears of the Clown, las lágrimas de un payaso, un tema escrito por Han Cosby, Smokey Robinson y Stevie Wonder y grabado originalmente por los Smokey Robinson and the Miracles, apareciendo por primera vez en el álbum de Make It Happen.

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3: Nos vamos a tierras ilicitanas. Allí José Martínez nos habla de las curiosidades de la música, o lo que es lo mismo, la simpatía que le tiene a la música.
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3: Don José, bienvenido una vez más. Siempre te digo lo mismo, pero es que tú ya sabes de qué va esto. Eres un súper profesional, el micrófono está a tu disposición, larga lo que quieras.
5: ¿Qué tal? Saludos como siempre para ti, Zeta, para toda la audiencia que está ahí al otro lado. Bueno, hoy nos vamos a ir hasta el año, aunque muchos piensen que es hasta los años 90, en realidad vamos a ir hasta 1955. Sí, porque hoy vamos a hablar

enviado a una prisión donde no hay rejas ni cadenas. Él planea una fuga, pero es influido por el resto de los detenidos que se adaptan a ese modelo no represivo y decide cumplir su condena. El tema, el original, el de 1955, fue nominado a los Oscars como mejor banda de sonido original. Se escuchaba en la voz de un preso que se acompañaba solo por una guitarra. Yo os invito a que busquéis esta canción porque está en YouTube, además, el tema Unchained Melody de la película Unchained. Y bueno, es una película en blanco y negro de aquellos años y se ve a ese preso sentado en el suelo cantando esta canción con una guitarra, como digo. Años más tarde la grabaron The Rizzo Brothers, fue un éxito, pero ya el éxito máximo llegó en los años 90 con la película Ghost, y ahí ya fue todo un número uno. Bueno, pues esa es la historia de esta canción. Como digo, es original del año 1955, pero la que más conocemos, la que más escuchamos, es la de Rizzo Brothers, que se hizo muchísimo más famosa gracias a la película Ghost. Os dejo con ella. Hasta luego. Whoa.

0: nos hagan su versión semanal. Hoy, bastante sorprendente. Esto es El Puntazo.
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0: Vuelve un clásico, Juan Gabriel, tristemente desaparecido, con un trabajo musical súper recordado, Noa Noa. Esta es la versión del baúl de mis recuerdos.

0: En Murcia nos espera, como es habitual, el que más sabe de Italo Dance de los 80. Se llama Digi Gogo.
1: Oh, uno, dos.
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0: Juan Bermúdez, adelante.
4: Muy buenas, Ezequiel, y oyentes del baúl de mis recuerdos. Paolo Pelandi, intérprete y compositor italiano, conocido artísticamente como P. Lion, que triunfaba en 1983 con aquel Happy Children, pues hoy te traigo lo que fue su segundo single al año siguiente, esto que se llama Dream, prácticamente su último éxito, porque después de este tema no se volvió a saber de él discográficamente, aunque con el tema del revival ha vuelto a participar en varios festivales Remember de Italo Disco y música de los 80. Así que con él te dejo. Disfrútalo, bailalo, 7 días y nos

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2: 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Ay, si no hubiera sido por la música lenta, más de uno no estaríamos aquí. 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
4: Hoy queremos hacerlo con Amy Winehouse y los Nirvana, juntos y revueltos con algo que hemos titulado You Know I Am Not Girl.

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1: Nos vamos a conocer a nuestro invitado de esta semana. Todo un lujo para nuestro baúl.
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ratoncito?

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0: Miau.
1: Bueno, pues desde Perú ya están en España, son los Chiqui Toons. ¿A quién tenemos por ahí?
2: Bueno, yo soy Chiqui Mariano.
3: Yo Chiqui Nicole.
4: Yo Chiqui Calle.
5: Yo Chiqui Emil.
6: Yo Chiqui Ale.
7: Y yo Chiqui Cata.
1: Pues muchísimas gracias por estar con nosotros. Empezamos a hablar con uno de vosotros. ¿Quién va a ser el portavoz?
2: Hola, voy a ser yo, Mariano.
1: Mariano, pues cuéntanos un poquito, ponnos en antecedentes, porque mucha gente aquí en España, pues a lo mejor no acaba de conocer este maravilloso mundo que habéis creado. ¿Cómo nace todo?
2: Bueno, el grupo Chiqui Toons, ¿cómo nació? Nació en la época de la pandemia y los directores María Pía Ibarcen y Ricardo Viverini quisieron crear un producto hecho de niños para niños, debido a que era algo que no se veía hace muchísimo tiempo y querían como retomar con este concepto. Es un grupo educativo y de entretenimiento para niños, en donde nosotros reforzamos valores, ayudamos a que aprendan idiomas y que aprendan cosas básicas para la vida a través de música y muchísima diversión.
1: Y claro, esto tiene un problema, como todos los grupos infantiles, que cada año cumplimos uno más y los miembros van creciendo. ¿Vais ya por la segunda o tercera generación?
2: Bueno, estamos en la segunda generación. Ahora los que estamos acá somos una generación mixta. Tres son de la segunda generación y bueno, es básicamente que es otra generación de gente un poco más joven que nosotros, no más joven, pero un poco, unos años menor, que porque nosotros ya hemos ido creciendo y ahora de hecho estamos haciendo un proyecto más juvenil llamado Chiqui Pop, que viene junto a una serie que es muy interesante y estamos preparando para más adelante, y ahora la nueva generación es la que se está encargando de hacer nuevas canciones y hacer que los niños se diviertan con ellos.
1: Es vuestra primera visita a España, ¿verdad?
2: Sí, es nuestra primera visita a España. Ya habíamos visitado Miami, México, y ahora estamos muy felices de poder estar aquí en Madrid y poder compartir con todos los chiquis que nos demuestran muchísimo cariño a través de las redes sociales. Siempre vemos videos de todos y ahora por fin vamos a poder convivir con ellos cara a cara.
1: ¿Hay diferencia entre el público infantil peruano y el público infantil americano o el público infantil español?
2: Yo creo que cada país tiene un público diferente, tiene una energía diferente que nos puede ofrecer. Hay países un poco con la gente un poco más, digamos, viva, por así decirse, que otros. Y la gente en España, sobre todo en Madrid, es gente muy apasionada por la música, y los niños nos han demostrado mucho cariño a través del tiempo. Y nos encanta la idea de poder conocerlos al fin.
1: Bueno, pásame a uno de los nuevos, de la generación segunda.
8: Bueno, hola, soy Chiqui Calle.
1: Encantado. ¿Tú eres la Chiqui de qué color?
8: Rosada, soy Chiqui Rosada.
1: Chiqui Rosada. Es que para los que no lo sepan, esto es como los Power Rangers, pero el Chiqui, el Yellow, el Blue. ¿Cuánto tiempo llevas tú con los Chiqui Toons?
8: Bueno, yo estoy desde inicio de 2024, que cuando yo entré íbamos intercalando los videos entre la primera generación y la segunda generación, para que los chiquis se vayan acostumbrando, para que no crean que, o sea, para que no sea el golpe muy duro de caras diferentes, y de esa forma entré.
1: ¿Cómo seleccionan? ¿Cómo se busca a la gente para que pertenezca a la élite de este grupo? Porque habrá miles de niños que quieren entrar y sois seis selectos.
8: Sí, es verdad. Son cinco en...
1: Cinco, sí, perdón.
8: En cada generación, sí, son cinco. Y lo que se hace es un casting. En la primera generación se hizo un casting privado y en la segunda fue un casting. Y de esa forma hemos sido seleccionados. También, si no estoy mal, en 2025 hubo como un curso de verano de Chiqui Toons, donde también ahí pudieron ver a muchos de los niños que querían estar en Chiqui Club, de los que querían estar en la agrupación, y aprendieron un montón y fue súper lindo. Y ahí salió Chiqui Amarilla, Chiqui Nicole.
1: Y os piden tener nociones de baile, de canto y todo eso, ¿verdad? Claro.
8: Claro, nosotros sabemos bailar, cantar, y también actuar, improvisar para todos los shows y todo.
1: ¿Tú antes de ser Chiqui Toons habías hecho algo ya relacionado con este mundo?
8: Sí, sí. Yo tenía un montón de clases de baile, actué en algunas novelas y actué en una novela y también me cantaba un poco, y ahorita obviamente he aprendido mucho más con Chiqui Toons porque te enseñan un montón de cosas que te sirven un montón.
1: ¿Qué te parece nuestro país? ¿Qué te parece esta España? Que todo el mundo habla de ella, pero...
8: Bueno, yo estoy encantada. La verdad es que está muy bonito. Estamos quedándonos en un lugar hermoso. Estamos frente a la Plaza Mayor de Madrid, y de verdad que es hermoso. Desde que hemos llegado, hemos caminado, hemos visto, hemos ido a comer al mercado de San Miguel. Súper bonito, súper rico. Todo es muy lindo. La gente también es muy buena, y la verdad es que estamos encantados. Estamos muy emocionados de conocer a los chiquis también.

0: Pues vamos a conocer a más gente del grupo. Pásame con otro de miembro.
1: Hola, yo soy Chiqui Amil, el color anaranjado.
0: El color anaranjado.
1: Sí.
0: ¿Qué te llamas?
1: Amil, Chiqui Amil.
0: Amil Mikati, ¿verdad?
1: Sí, sí, ¿cómo sabías?
0: Pues porque tengo aquí una chuleta, hombre.
1: Ah, ok.
0: ¿Tú eres de la primera o la segunda generación?
1: ¿Cómo?
0: ¿De los primeros que llegaron o la segunda generación?
1: De la segunda generación.
0: ¿Cómo fue tu selección? ¿Qué... ¿Fue difícil? ¿Te costó mucho entrar al grupo?
1: Bueno, la directora de Chiqui Toons me vio en un video de Instagram y dijo, yo necesito ese chico para Chiqui Toons. Y dije, bueno, pues vamos a aceptar. Y empecé a hacer ensayos, un primer ensayo de prueba, y me gustó y me quedé.
0: ¿Pero habías hecho algo a nivel profesional o solamente ese vídeo?
1: Sí, había hecho películas, series y una novela.
0: Yo hace muchos años ya que dejé de ver programas infantiles, porque yo ya soy más viejo que el pan, pero yo recuerdo que todas las series, todos los dibujos, todos los programas tenían algún signo identificativo. ¿Los Chiqui Toons tienen alguna frase exclusiva de ellos?
1: Creo que aún no.
0: ¿Aún no? ¿No tenéis?
1: No. Los colores, porque tenemos en Chiqui Toons, como somos cinco, cada chiqui tiene un color diferente y cada color dice algo diferente.
0: Ajá. Pásame con otro miembro del grupo y gracias a mí por acompañarnos.
2: Hola, yo soy Chiqui Nicole, yo soy la chiqui amarilla.
0: La amarilla y la última que llegó, según me han dicho, ¿no?
2: Sí, yo llego junto a Chiqui Naima, que es la morada de la segunda generación.
0: Me imagino que también tú habías hecho algo antes.
2: Sí, y yo incluso a mí me vieron porque yo estuve en el curso de verano Chiqui Club que hizo Chiqui Toons. Entonces yo entré ahí súper emocionada, había un montón de clases, me enseñaron un montón de cosas, impro, actuación, también canto, baile. Entonces era un curso completo y ahí salieron los castings.
0: Ajá. Y oye, Nicole, ¿no los de la primera generación no miran así con recelo como diciendo esto nos van a jubilar?
2: No, porque todos somos amigos, la verdad somos como una familia muy unida, entre todos nos caemos súper bien y la verdad eso, somos demasiado unidos y la primera generación nos apoya demasiado a la segunda generación. Como ellos ya tienen un poco más de experiencia, siempre nos ayudan en lo que necesitamos, están ahí para apoyarnos siempre.
0: Pues muchas gracias, Nicole. Pásame con otro chiqui.
3: Hola, yo soy Chiqui Ale, la chiqui morada. De la primera generación.
0: La morada de la primera generación. Tú eres de las veteranas del grupo.
3: Exacto.
0: Oye, ¿cuánto tiempo soléis juntaros para ensayar, para practicar las canciones, para hacer las grabaciones? ¿Os lleva mucho tiempo?
3: Bueno, nosotros ensayamos dos veces a la semana, los martes y jueves, y grabamos normalmente los fines de semana, como que todo un día, porque grabamos todo un disco. Y pues los ensayos duran como una hora y media. Entonces, por suerte, no se choca con nada del colegio ni nada, pero nos vemos bastante seguido.
0: Y en el colegio imagino que seréis súper populares.
3: Sí, bastante. O sea, por mi parte, en el colegio sí, todos saben de la existencia de Chiqui Toons y a veces me llaman por mi apodo de Chiqui Ale, pero solo mis amigos más cercanos.
0: Bueno, pues un placer conocerte. Me queda alguno por ahí, ¿no? Sí, queda uno.
3: Sí.
4: Hola, yo soy Chiqui Cata de la primera generación. La rosada, hay dos rosadas, pero yo he venido a apoyar porque claro, yo ya me retiré, en teoría. Entonces vine a apoyar y al meet and greet.
0: Ahora tenemos otra rosada ya en activo, ¿no?
4: Sí.
0: ¿Tú eres Cayetana Guzmán?
4: Sí.
5: No,
4: yo soy Catalina Parra, la primera rosada. Cayetana es con la que hablaste, la segunda con la que hablaste.
0: Eso. Ahora, se me había hecho un lío, que con tanto chiqui por ahí metido. Pues nada, ¿y tú cómo lo llevas eso ya de que te vas jubilando, que te están quitando el puesto?
4: Bueno, me lo quitaron, entre comillas, hace 2 años, así que yo sigo aquí porque obviamente quiero apoyar, amo esta familia Chiqui Toons, es súper lindo crecer con todos ustedes, bailar, cantar, hemos crecido desde que teníamos 10 años, yo ya tengo 16, entonces, nada, yo en verdad, en teoría dejé las colas hace 2 años, porque tenemos colas, pero... Seguimos haciendo cosas, seguimos haciendo shows y se vienen nuevos proyectos. Entonces sigo acá con los chicos, viéndolos, bailar, cantar. Y a veces yo también voy y subo al escenario
3: grabo algunas cosas con ellos.
0: Me han dicho al principio que tenéis también un proyecto de hacer otro grupo más juvenil, más mayorcete.
2: Sí, cada vez este proyecto juvenil toma mucho más forma. Con la primera generación ya oficialmente nos despedimos todos, porque ya algunos ya hemos hecho nuestra pequeña despedida, pero no por completo, y vamos a pasar a un proyecto juvenil para un público un poquito más maduro, con canciones de la mano de Agua al Sony, con canciones mucho más maduras, con otros conceptos. Y entonces vamos ahí también a hacer lo mismo que hace Chiquitoons, pero de otra manera, ir de la mano con el grupo infantil.
0: O sea, que para pequeños y para mayores os vais a comer el mundo.
2: Todo. Vamos a hacer todo.
0: Bueno, pues, ¿he hablado con todos o me queda alguien?
2: No queda nadie. Pues, la directora, oye, nomás, que quiere decir unas palabritas.
0: Pásamela, por supuesto.
5: Hola, ¿cómo estás? Yo soy Chiquipía.
0: La directora, la jefa, ¿no? Oye, ¿cómo me has dicho que te llamabas?
5: Yo soy María Pía Ibárcena, pero todos me dicen la tía Pía.
0: La tía Pía, pues tía, sí. Pía. ¿Cuesta mucho controlar a esta gente cuando va a ir de gira?
5: Bueno, en verdad son chicos lindos, pero como buenos adolescentes tenemos acá a nuestro encabezado, digamos, al que mueve las masas, que es nuestro Chiquinaranja, Chiquemil. Y tenemos muchas anécdotas lindas, pero en verdad los chicos se llevan regio, o sea, son súper amigos, se llevan bien, trabajan en equipo y tienen muchas ganas de salir a conocer, a trabajar, o sea, son súper profesionales.
0: Oye, pues me has dado en un programa donde lo que más nos gusta es que nos cuenten anécdotas. Cuéntanos alguna que os haya pasado que nos echemos unas risas.
5: Ah, bueno, te cuento varias. Porque, sí. A ver, lo que nos ha hecho ahora nuestro querido Chiquiamil en el viaje, estábamos todos, yo estaba sentada en mi asiento y se me acerca un aeromozo y me dice: ¿usted está con el niño de la fila 44? Y yo le digo: sí, ¿qué ha pasado? Pues que nos ha metido un susto, me dijo. Y yo: ¿qué pasó? Al niño se le ocurrió, a la hora que estábamos a punto de despegar, de pararse a gritar: ¡un aplauso para el piloto! ¡Que nos vamos a España! Y todo el mundo pensó que le pasaba algo. Mira, que lo han querido amarrar en la parte de atrás del avión.
0: Menuda pieza. ¿Qué es el más revoltoso del grupo?
5: No, es que no tienes ni idea. En México, en la gira México, de repente abro mi puerta y lo veo corriendo, tocando todas las puertas de todos los cuartos, de todo el piso. Casi lo cuelgo de cabeza. Y todos corrían atrás de él. Así que tiene ese tipo de cositas, pero es un chico bueno, muy profesional.
0: Muy buenísimo, buenísimo.
5: Son terribles, pero no, como te digo, son súper profesionales, son chicos, obviamente con muchas ansias de conocer al público español. Ya hemos hecho gira Argentina, México, Miami, ahora por España, felices de la vida.
0: ¿Y dónde, en qué país habéis notado más cariño? Habéis tenido cariño en todos los sitios, pero ¿dónde lo habéis encontrado más como en casa?
5: Bueno, yo creo que ha habido, acá los chicos me miran y me dicen dos. Argentina fue una locura, tuvimos 3 fechas sold out de concierto. Venían de todas las provincias de Argentina, les trajeron regalos, polos, los papás eran los más emocionados. De verdad que una experiencia hermosa. Y en México la gente, ahí ellos son como Superman. Si salen con el overol y con las colas, todo el mundo los reconoce. Se sacan el overol y las colas y como que es más difícil para un fan que es tan pequeño, de 2 años, reconocerlos, ¿no? Pero tuvimos la suerte de ir a visitar la Virgen de Guadalupe vestidos de Chiquitoons. Mira, creo que hasta el obispo pidió foto.
0: Qué bonito.
5: Sí, pues mira, muy lindo.
0: Precisamente este programa se emite en 2 emisoras de Argentina y en 6 de México, o sea que te están escuchando. Donde no nos escuchan, curiosamente, es en Perú. No tenemos ahí ninguna emisora que se haya animado a emitir el programa, pero ya lo conseguido.
5: Tenemos que arreglar eso.
0: ¿Página web para que os siga la gente?
5: Claro que sí. Nos pueden encontrar en YouTube como Chiquitoons. Chiqui es con K y Toons es WONZ. Ahí estamos con más de 1000 videos para entretener a todos los chicos. Y también nos encuentran con el mismo nombre en TikTok y en Instagram.
0: Pues, chicos de Chiquitoon, un chiqui saludo.
6: Venga, cosa a todos.
7: ¡Oh, chiqui! Nosotros somos Chiquitoons.
2: ¡Enorme!

Pues así llegamos al final. Hemos consumido los 120 minutos hoy con los Chiquitoons, con nosotros desde Perú. Gracias a todo el equipo de colaboradores y sobre todo gracias a todos ustedes por estar al otro lado del aparato receptor. Soy Ezequiel Campos, 7 días y tendrán que aguantarme otras 2 horitas más. Gracias por su compañía.

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1: Y comenzamos éxitos de ayer, bienvenido. Y sabes una cosa, nos encantan los recuerdos. Soy J.M. Rudilla, tenemos por delante 60 minutos de buenas canciones, décadas y exitazos que llegaron a cautivarnos y traernos buenos recuerdos. ¿Estás listo? Venga, pues arrancamos. Pop flamenco español.

Hemos recordado este Nació para Alegría, un tema de Estopa dentro de su álbum de Strangis, año 2001. Supuso un paso adelante dentro de su carrera, consolidando su característico estilo de rumba y rock. Una curiosidad es que el título refleja su actitud desenfadada y optimista, algo que siempre ha marcado la música de los chicos de Estopa. Ain't No Mind Taking Hard Enough, todo un clásico, por supuesto, en este caso, en la voz de Pitingo dentro de lo que es su trabajo Soul, Bulería y más, lanzado en el año 2016.

0: Recordamos la versión de Marvin Gaye, Timmy Terrell y No Matter How Enough. Y ahí está la versión personal de No Lo Hubiese Pitingo. Más protagonistas, en este caso Lichis y compañía, La Cabra Mecánica, Shalala.
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Año 2001, una canción que tuvo un éxito relativo, mezclaba rumba, rock y letras costumbristas llenas de ironía, y un álbum en el que colaboraba María Jiménez con la canción La lista de la compra. ¡Qué buenos recuerdos! Pop internacional de los 80.

No llegaba desde Australia, producida por Stone Aiken Waterman. Sonia, con este You Never Stop Me From Loving You, nos hemos quedado en el año 1989. Esta canción llegó a ser número uno en el Reino Unido. 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Y ahora, sigue disfrutando de nuestro programa. Ella estaba dentro de la formación de Flirts y de aquí la tienes en solitario. Sandra, recordamos este éxito, este Everlasting Love, año 1987.

nos llegaba desde las antípodas en Australia, que eliminó que ya estaba con ese Your Disconditio, y es el momento para hacer una pequeña parada. Volvemos en 5 minutos con más recuerdos, más canciones, más música y más éxitos de ayer. Nos encanta recordar contigo, recordamos a Stay Happy, somos un poco felices con Farid William, año 2013. Volvemos en 5 minutos aquí, donde viven los recuerdos.

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1: Y comenzamos éxitos de ayer, bienvenido. Y sabes una cosa, nos encantan los recuerdos. Soy J.M. Rudilla, tenemos por delante 60 minutos de buenas canciones, décadas y exitazos que llegaron a cautivarnos y traernos buenos recuerdos. ¿Estás listo? Venga, pues arrancamos. Pop flamenco español.

Hemos recordado este Nació para Alegría, un tema de Estopa dentro de su álbum de Strangis, año 2001. Supuso un paso adelante dentro de su carrera, consolidando su característico estilo de rumba y rock. Una curiosidad es que el título refleja su actitud desenfadada y optimista, algo que siempre ha marcado la música de los chicos de Estopa. Ain't No Mountain High Enough, todo un clásico, por supuesto, en este caso, en la voz de Pitingo dentro de lo que es su trabajo Soul, Bulería y Más, lanzado en el año 2016.

0: recordamos la versión de Marvin Gaye, Timmy Terrell y No Man Take Hard Enough, y ahí está la versión personal de No Lo Hubiese Pitingo. Más protagonistas, en este caso Lichis y compañía, La Cabra Mecánica, Shalala.
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Año 2001, una canción que tuvo un éxito relativo, mezclaba rumba, rock y letras costumbristas llenas de ironía, y un álbum en el que colaboraba María Jiménez con la canción La Lista de la Compra. ¡Qué buenos recuerdos! Pop internacional de los 80.

No llegaba desde Australia, producida por Stone Aiken Waterman, Sonia, con este You Never Stop Me From Loving You. Nos hemos quedado en el año 1989. Esta canción llegó a ser número uno en el Reino Unido. 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Y ahora, sigue disfrutando de nuestro programa. Ella estaba dentro de la formación de Flirts y de aquí la tienes en solitario, Sandra. Recordamos este éxito, este Everlasting Love, año 1987.

nos llegaba desde las antípodas en Australia, que eliminó, que ya estaba con ese Jordi's Condicio, y es el momento para hacer una pequeña parada. Volvemos en 5 minutos con más recuerdos, más canciones, más música y más éxitos de ayer. Nos encanta recordar contigo, recordamos a Stay Happy, somos un poco felices con Pharrell Williams, año 2013. Volvemos en 5 minutos aquí, donde viven los recuerdos.

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¿Qué tal, amigos? Bienvenidos a una nueva edición, un nuevo capítulo de Historia de la Música Española que comenzamos a partir de este instante durante los próximos 40 minutos de la radio, donde solemos recordar cada semana lo mejor de 5 décadas. A partir de ahora y durante estos próximos minutos recorremos la década de los años 60, 70, 80, 90 y primera década de los años 2000. Yo soy Jaime Álvarez y esto es Historia de la Música Española. Comenzamos nueva edición, capítulo 48.

En esta edición de hoy vamos a viajar por canciones y años tan importantes en la historia de la música. Por ejemplo, comenzaremos en la década de los años 60 con un éxito del año 1967. Continuaremos con un clásico de 1971. Nos meteremos de lleno en la década de los años 80 con un clásico de 1986. Llegará a la década de los años 90 con un clásico de 1997. Y la edición de hoy de Historia de la Música Española va a finalizar con un clásico, un capítulo muy interesante de la mano de una formación de chicas que triunfaron con una única canción en su historia musical. En el año 2002 pertenece esta canción que vamos a recordar de este grupo muy conocido del año 2002. Todo esto y mucho más es lo que tenemos a partir de ahora y durante los próximos minutos en la radio, compartiendo contigo un servidor, Jaime Álvarez, lo mejor de la historia de la música en España. ¡Comenzamos! ¡Bienvenidos! ¡Bienvenidos!

Llega el momento en Historia de la Música Española de trasladarnos a nuestra primera canción que vamos a recordar hoy, como ya sabes, perteneciente a la década de los años 60. Hemos seleccionado esta canción, este clásico de 1967, de la mano de una formación llamada Los Tres Sudamericanos. Ya son reconocidos en nuestros capítulos de Historia de la Música porque hemos recordado alguna que otra canción de este grupo ya en nuestros anteriores capítulos, pero hoy vamos a trasladarnos a un éxito de 1967. Como siempre, recordar un poco la trayectoria musical, los comienzos de este grupo, de esta formación, que fueron un trío musical de origen paraguayo formado en 1959 por Alma María Baisquén, Casto Darío Martínez y Johnny Torales, los componentes de Los Tres Sudamericanos. El nombre de Los Tres Sudamericanos lo adoptaron cuando fueron convocados por Columbia Argentina para grabar en Buenos Aires un álbum que tuvo un gran éxito en Argentina. A principios de la década de los años 60 viajan a España, donde adquieren una enorme popularidad y donde finalmente se instalan en el año 1965. 15 años después, Casto Darío abandonaría la formación y regresaría también a Paraguay. Casto Darío es sin lugar a dudas el alma de la formación en cuanto a la creatividad de este grupo llamado Los Tres Sudamericanos. De su inspiración es el tema El Poeta Lloró, compuesta en 1961 junto al argentino Dino Ramos y grabada un año después por Lucho Gatica y recreada también en España por la cantante Helu. En Italia la versionó Jimmy Fontana, en Estados Unidos en 1964 la versionó el mismísimo Frank Sinatra. La popular balada conoció decenas de versiones en todo el mundo. El primer álbum de Los Tres Sudamericanos fue de gran éxito en España. Se remonta a 1965 con la versión del tema ganador del Festival de Mallorca, aquella canción que ya hemos recordado también, Me lo dijo Pérez, mítica canción de los años 60 en España. Los Tres Sudamericanos comparten este número uno de las listas de popularidad también con la cantante Karina. Luego vendrían otras canciones de mayor éxito también de Los Tres Sudamericanos como Cartagenera, su segundo gran número uno en España. Pero nos vamos a marchar hasta el verano de 1967, hoy en Historia de la Música Española, para recordar nuevamente a Los Tres Sudamericanos con una canción que despuntó en aquel verano de 1967. Se llama Pulpa de Tamarindo. Un año después se instalaron de nuevo en las listas de popularidad y ventas con la canción Cuando salí de Cuba, otra de las míticas versiones de Los Tres Sudamericanos. Pero nos vamos a quedar con la canción que te he recordado, la de 1967, su canción que despuntó en aquel verano llamada Pulpa de Tamarindo. Hay que decir que Los Tres Sudamericanos, esta formación, comienza prácticamente su declive de popularidad en España en 1970. Recordando a través del tiempo este clásico del verano del 67, de la mano de Los Tres Sudamericanos. Ellos son Alma María, Casto Darío y Johnny Torales, forman este trío tan particular formado de origen paraguayo, como te hemos comentado, en 1959. Esta canción que recordamos se titula Pulpa de Tamarindo. Lo recordamos hoy, aquí, en Historia de la Música, con lo mejor de la década de los años 60. Los Tres Sudamericanos.

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1: Ahí quedaba el éxito de los tres sudamericanos de la década de los años 60. Y rápidamente, en nuestra máquina del tiempo de historia de la música, vamos a viajar hasta el año 1971. Llega la década de los años 70 para recordar ahora una de esas canciones románticas que nos enamoró a muchos de nosotros en la década de los años 70. Para ello vamos a recordar el primer éxito como cantante y compositor del cantante Dani Daniel, que fue la canción que vamos a recordar hoy, El Vals de las Mariposas, canción que con el paso del tiempo se ha convertido en un auténtico clásico en todos los países de habla hispana. Nunca imaginó el cantante Dani Daniel que en tan pocos años pudiera dar vida a tantos y tantos éxitos a lo largo de la década de los años 70. Después del Vals de las Mariposas llegó en 1971, nacieron canciones como 16 años, Qué bonita primavera, Vals para Donna, This World Today is a Mess, interpretada por la mismísima también cantante Donna Hightower, siendo un enorme éxito en todos los países más allá de los Pirineos y alcanzando también cifras que en aquellos tiempos producían vértigo. Solo en Francia vendió más de 3 millones de copias y en Europa más de 8 millones de unidades. Después de estos temas, Dani Daniel se colocó como el artista más contratado en España y América Latina con la canción Por el amor de una mujer. Pero la canción que recordamos hoy, El Vals de las Mariposas, es una canción que interpretaba

Aquellas mariposas que decían cosas hermosas hicieron de ella una estrella del espectáculo en nuestro país para regocijo de los aficionados del jazz, que así tenían la oportunidad de reivindicar a la verdadera Donna Hightower. Ella misma comentaba que le debía mucho a esa canción, confesaba la susodicha cantante. Pero yo soy antes que nada una cantante de jazz, confesaba la cantante Donna Hightower antes de fallecer en el año 2013. Vamos a recordar este fantástico vals de las mariposas de la mano de Dani y Donna. Ellos conjuntamente se interpretaron este éxito de 1971. Lo recordamos hoy en Historia de la Música Española, la música de Dani Daniel y Donna Hightower, el vals de las mariposas.

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1: Seguimos adelante en Historia de la Música Española. Ahora nos marchamos con mucho ritmo hasta la década de los años 80 para recordar en 1986 a un grupo ya bastante reconocido en nuestros capítulos de Historia de la Música. Es la tercera vez que escuchamos en esta serie de capítulos

Dedicado a la música española, al grupo Azul y Negro. Grandes reyes del sonido tecno-pop de los 80 en España, Azul y Negro se formaron en Madrid, ciudad en la que reside Carlos desde hace 25 años, aunque ambos, Carlos y Joaquín, como ya sabes, son cartageneros y fueron profetas indiscutibles de la música electrónica española, además de precursores y pioneros de muchas novedades tecnológicas y musicales que se implantaron en el panorama musical español a lo largo de aquella década dorada de los años 80. Su pretensión no era otra que la de hacer buena música tecnopop, es decir, aquella basada en sintetizadores, secuenciadores e instrumentos electrónicos sin desechar los acústicos, sobre una base preferentemente bailable. En la música de este dúo, la voz no era el elemento predominante al uso, sino que también se trataba como un instrumento más y a veces se robotizaba con el uso del vocoder, que es el sintetizador de voz que ya comenzaba a sonar en aquella década de los años 80. Pero hablando de la prehistoria de este dúo, Azul y Negro quedó marcada sin duda por las numerosas experiencias musicales vividas por sus dos miembros, Carlos García Basso y Joaquín Montoya. Para ello nos vamos a trasladar a su álbum de 1986, el disco Babel, que fue una vuelta al concepto techno de Azul y Negro desarrollado en la noche, es decir, canciones que se quedaban con la facilidad, poca letra y muchos sintetizadores. Eso sí, además se vuelve a hacer en este álbum uso inteligente de toda la tecnología de vanguardia de la época. La grabación y las mezclas también fueron digitales, como siempre, la sónica fue una de sus principales preocupaciones de este dúo. Como primer sencillo, el que vamos a recordar hoy en Historia de la Música Española, se extrajeron canciones como Vuelva usted mañana, que fue una de las míticas canciones que hoy vamos a recordar en Historia de la Música. Por cierto, que los silbidos de esta canción, los silbidos que suenan en el párrafo, el sample de esta canción, de este single, fueron hechos por Carlos y fueron sampleados y utilizados también en las actuaciones en directo. Con el primer sampler que como tal salió al mercado fue el Akai 612. Y con este sample que salió al mercado en la década de los años 80, realizaron samples míticos como los que vamos a escuchar en esta canción. Vuelva usted mañana, hoy recordando la música de Azul y Negro en la década de los años 80.

Nuestra máquina del tiempo va a realizar parada en la década de los años 90. Atención, porque nos hemos marchado directamente hasta el año 1997 en este capítulo de hoy para recordar el éxito de otro dúo. Ya este fue prácticamente separado, esta pareja musical. Te hablamos de Amistades Peligrosas, que en 1997 lanzaron su cuarto álbum llamado Nueva Era. Nueva Era fue el cuarto álbum de Amistades Peligrosas y con el que se despidieron de los escenarios al decidir separarse por distintas formas de pensar y por las cicatrices de su relación sentimental pasada. El álbum salió al mercado a finales del año 1997, nuevamente bajo el sello de la compañía EMI Music Spain. De los últimos cuatro álbumes, este ha sido el menos exitoso del grupo Amistades Peligrosas, quizás porque la promoción fue poca y porque tanto en escenarios y entrevistas se notó el cambio entre ellos, en el dúo Amistades Peligrosas. El título del álbum viene de una nueva era por la que se estaba atravesando la formación, el dúo, el grabar los temas por separado y el uso de nuevos ritmos y sonidos. El éxito no se sintió tanto como en álbumes pasados, pero llegaron a vender 200.000 copias a nivel internacional, logrando un disco de platino en España. La canción que vamos a recordar hoy en Historia de la Música Española dentro de este álbum llamado Nueva Era de Amistades Peligrosas es la canción Nada que Perder. Es la canción elegida también como primer sencillo de este álbum y cuenta con un videoclip grabado en la nieve, teniendo una buena aceptación por el público. Esta canción retrata el lado más duro del amor y su letra está basada mucho en la separación de Cristina y Alberto y las luchas del grupo. Una canción con ritmo desenfrenado, letra dura, sincera, directa, gritos, flautas y laúdes que termina en una auténtica fiesta musical. Vamos a recordar este éxito de 1997, el primer single del álbum Nueva Era de Amistades Peligrosas, la década de los años 90. Esto es Historia de la Música Española.

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1: Llegamos hasta la década de los años 2000. Llega el momento de recordar la última canción, la que va a cerrar nuestra edición de hoy de Historia de la Música Española. Es el momento de la primera década de los años 2000, con canciones tan interesantes como la que vamos a recordar ahora en estos próximos minutos, perteneciente al año 2002. Para ello nos vamos a trasladar con la música de un grupo femenino. Si te hablo del año 2002, si te hablo de una canción que tuvo un baile muy peculiar, yo creo que no había un baile tan peculiar desde la Macarena de Los del Río. Ya creo que te he dado muchas pistas, son las Hijas del Tomate, son andaluzas y llegaron prácticamente para romper las listas de ventas de todo el mundo. Aquella canción fue incluso censurada en muchos países al principio y luego fueron, bueno, pues otorgándole diferentes premios a lo largo de aquel año 2002. Te hablamos de las Kepchus. Son las protagonistas, gracias a este único éxito que han obtenido a lo largo de su trayectoria musical, A Ser Eje, la canción interpretada, como te he comentado, por el grupo femenino Las Kepchus, canción que vamos a recordar hoy. Un sencillo que se incorporó como una de las canciones más exitosas de la historia en todo el mundo, ya que vendió casi 7 millones de sencillos en todo el planeta y fue número 1 en más de 20 países. A su vez, esta canción, A Ser Eje, se situó en el puesto número 100 de las canciones más vendidas de la historia de la música a nivel mundial, según Media Traffic. La canción fue grabada en 3 idiomas: el español, en Spanglish, que fue la mezcla de inglés y español, y en portugués. Y el sencillo recibió certificaciones en al menos 15 países de todo el planeta. Hoy recordando a las Hijas del Tomate, a las Kepchu, con este A Ser Eje, año 2002, clásico en Historia de la Música en España.

Y hasta aquí llegó nuestro capítulo de hoy, número 48. Como siempre, un placer de estar contigo en los micrófonos, vuestro amigo Jaime Álvarez, que me despido ya hasta la próxima semana, que volveré cargado de canciones, donde seguiré recordando contigo lo mejor de 5 décadas en España. Lo mejor de los 60, 70, 80, 90 y primera década de los años 2000. Un placer de estar contigo en los micrófonos, vuestro amigo Jaime Álvarez, que te desea como siempre todo lo mejor y que sigas disfrutando de la mejor música aquí con nosotros. Hasta la próxima, diviértete.

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¿Qué tal? ¿Cómo estás? Muy bienvenido y espero que la respuesta a la pregunta que te he hecho es que estás muy bien. Ese es nuestro deseo. Y si durante los próximos 60 minutos nosotros aquí con nuestras canciones podemos contribuir a que siga siéndolo, pues cuando cerremos el micrófono dentro de una hora ya nos daremos por satisfechos y seremos tan feliz como lo eres tú. Parece cursi, pero es que eso es lo que es la radio, ¿no? El ánimo de acompañar a la gente, de hacerle la vida un poquito más llevadero, y si entramos en otros campos, pues de informarles, etcétera, etcétera. Pero nuestra pretensión no es esa. Nuestra pretensión es solo acompañarte con un buen puñado de canciones que te saquen una sonrisa al final del programa, si esto ha sido posible. Por el motivo que sea, porque la canción te ha traído recuerdos, porque te encanta, porque yo qué sé, por 100.000 motivos. ¿Y qué vamos a escuchar hoy? Sinceramente, ni idea. Hoy es de uno de esos días que venimos sin guión. Simplemente venimos con el ánimo de escuchar buenas canciones y es lo que pretendemos y lo que queremos hacer. Ojalá lo consigamos, desde luego esa es nuestra intención. Y el hecho de que tú estés aquí ahora, pues es mérito de nuestros compañeros que con sus programas, los anteriores, han hecho que tú te enganches a esta tu sintonía. Y nosotros vamos a intentar no desmerecerlos. Así que venga, dejémonos de rollo, vamos a disfrutar de la música, que es de lo que se trata en esta edición de El Refugio. Saludos cordiales de este que te habla y se considera tu amigo Pedro Baltasar.

Bueno, pues esto es empezar fuerte. Estábamos en el año 1966, una banda que estaba empezando, que se llamaba The Doors, que tocaba en los clubes nocturnos del Sunset Strip de Los Ángeles, pero que se dedicaban fundamentalmente a hacer versiones. Su líder entonces, un joven poeta llamado Jim Morrison, habló al resto de sus compañeros y les dijo: no tenemos suficientemente temas propios, que cada uno intente escribir algo. Y el guitarrista Robbie Krieger, que apenas tenía 20 años y jamás había compuesto una canción entera, se fue a su casa, quiso hablar sobre los cuatro elementos base de la naturaleza, eligió el fuego y así nació la base de esta canción, Light My Fire. Lo que ocurrió después es historia de la rebeldía. Cuando el tema se grabó en el estudio, el teclista Ray Manzarek le añadió una introducción inspirada en Bach y en el jazz de John Coltrane, que hoy, claro, esa introducción se reconoce desde el primer segundo. Sin embargo, la versión original del álbum, que es esta que hemos escuchado aquí, duraba casi 7 minutos, demasiado larga para las radiofórmulas de la época. En consecuencia, la discográfica la mutiló, eliminando los solos de guitarra y teclado para dejarla en menos de 3 minutos, es decir, menos de la mitad de lo que los Doors compusieron. Bueno, cuando llegaron algunos locutores de emisoras independientes, se negaron a pinchar el corte comercial del single y lo que pinchaban era esto, lo que tú has escuchado aquí en El Refugio. Luego estaba la provocación de los Doors ante el sistema. En septiembre del 67 la banda fue invitada al prestigioso show de Ed Sullivan, sí, aquel donde tocaron los Beatles, también los Rolling, etcétera, etcétera. Y minutos antes de salir al aire, los censores les exigieron cambiar una palabra del estribillo que decía algo así como: nena, no podríamos elevarnos más, porque interpretaban que eso aludía directamente y fomentaba el consumo de drogas. Jim Morrison fingió aceptar, pero cuando se puso a cantar, miró al objetivo y gritó la frase original con más fuerza que nunca. Cuando bajó del escenario, los productores le gritaron que jamás volverían al programa. Jim Morrison sonrió y contestó: da igual, hemos ganado. Light My Fire, The Doors.

que estamos en Montreux, en Suiza, en diciembre del año 1971, y la banda británica Deep Purple llega a esa tranquila ciudad a orillas del lago Lemán. Su plan es sencillo: alquilar el casino local y utilizar el estudio móvil de los Rolling Stones para grabar su próximo disco. Pero la vida rara vez sigue los planes previstos. La noche antes de empezar a grabar, Frank Zappa and the Mother of Invention dan un concierto en ese casino. A mitad de la actuación, un imbécil comete la estupidez de disparar una pistola de bengalas hacia el techo, que era de madera. En pocos minutos, el edificio entero se convierte en una pira infernal. Desde la ventana de su hotel, los miembros de Deep Purple observan atónitos cómo el fuego devora el lugar, el hotel, mientras una densa capa de humo comienza a flotar y a extenderse sobre la superficie del lago. En medio del caos, un hombre, Claude Knobs, que era el director del festival de jazz de la ciudad, corre entre las llamas arriesgando su vida para sacar a la gente que estaba atrapada en el edificio. Sin estudios y perseguidos por la mala suerte, la banda termina refugiándose en los pasillos de un hotel abandonado, el Gran Hotel, cubriendo las paredes con colchones para aislar el sonido. Allí, casi de milagro, el bajista Roger Glover recuerda la imagen del incendio y propone una frase que le vino en sueños: Smoke on the Water. Sobre esa idea, el guitarrista Ritchie Blackmore construye un riff de 4 notas, que son las que conocemos todos, tan rematadamente simple que sus propios amigos le dicen que es una tontería y que no llegará a nada. Creo que se equivocaban, ¿no? Yo es lo que pienso y seguro que tú también. Smoke on the Waters, Deep Purple, ha sonado para ti aquí en El Refugio.

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Este disco, esta canción, como lo quieras llamar, para mí tiene connotaciones importantes. ¿Por qué? Bueno, pues una razón muy sencilla. Para mí esta canción estaba incluido en el primer disco que yo me compré en directo. ¿Y por qué me compraba yo discos en directo que no conocía? Pues bueno, había una razón de peso, la económica. Lo bueno que tenían los discos en directo era que podías tener acceso a un grandes éxitos, un poco distinto al grandes éxitos original, si es que existía. Y además, al ser discos dobles, eran más económicos que los discos sencillos, con lo cual disfrutabas de más música en otra manera, de otra manera, como era la versión en directo. Aquí hemos escuchado el Massachusetts, el I Started a Joke, todo en un pequeño medley de aquel año 1975 en el que se publicó aquel disco doble llamado Here at Last, Bee Gees Live. Bueno, voy a hacer una matización, no quisiera meter la pata, pero creo que no era del 75, sino del 76. De cualquiera de las maneras, estaba en aquellos dos años y pido perdón si me he equivocado en el primer dato. Seguimos aquí en el refugio, ya casi en el ecuador del programa. ¡Qué rápido va esto! Demasiado para mi gusto.

0: dirigido por Agustín García Escuelas.
1: Hola, ¿qué hay? Muy buenos días. Bienvenidos al programa Entre Dos Aguas, aquí en Rebote FM. Un día más estamos aquí presentándote, pues eso, por buena música, música española.

Y seguimos con buena música. Nos vamos ahora con el canto de loco, del loco.

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6: Pues hola, ¿qué tal, amigos? Aquí estamos nuevamente a la cita con el pop y con el rock. Bienvenidos a La Nacional, como siempre, estos minutos musicales viajando por el pop y por el rock a través de esta Nacional. Como siempre, en los mandos técnicos, a la conducción del programa, el amigo Palancas, Pep Palancas Garcés. Y este que te habla, como siempre, encantado y gustoso, hoy con la garganta un poquito averiada, Pepe Carmona. Bienvenidos a La Nacional. Hoy en nuestro contenido de música tendremos por aquí novedades y curiosidades del rock en español. Entre ellos a Miguel Ríos, a Melon Diesen, a Lauder Jordans, a M Clan. Y también tendremos, entre otros, la visita de Kiko Veneno. Precisamente Kiko Veneno. ¡Seguimos!
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7: Es una larga historia, señor.
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9: ¿Preparados?
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6: El sevillano productor, creador, creativo, Kiko Veneno, viene a visitarnos con este Precisamente.
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sonando aquí con este tema que lleva por nombre El Último Bucanero de San Blas, del trabajo 2026-030-010. Y una pequeña disculpa, hoy tengo la garganta un poquito agotada, mi voz no está en su mejor momento, así que disculpen si me escuchan algo diferente o poco habitual. Pero tranquilos, porque aunque la voz esté un poco tocada, el contenido va a estar al 100%.

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1: ¿Está loco llevar tanto dinero en este barrio? Aquí huelen la pasta antes que la mierda.
2: Me he retrasado un poco la liquidación y creen que quiero engañarles. 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

es con el rollo de decir que la gente es que cobra miseria porque la gente es idiota y la gente es tonta y la gente no tiene estudios y no tiene nada. 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
1: Pues hasta aquí nuestro tiempo en radio. Y llegamos al final, al destino del autobús de la Nacional. Hoy mi garganta ha estado un poquito más cansada de lo habitual, así que disculpen la voz, que no ha estado precisamente para cantar. Pero espero que, eso sí, hayan disfrutado de este viaje y de lo importante que es la música. Los saludos cordiales en los mandos técnicos del señor Palancas y este que estuvo delante del micro, Pepe Carmona. Te emplazo para la próxima cita. Será aquí mismo, en esta sintonía. Hasta entonces, saludos.
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5: Bienvenidos al Ático. Una semana más, 120 minutos de la música que a ti y a mí nos gusta. Hoy comenzamos con Michael Field y Maggie O'Reilly, Moonlight Shadow.

Do You Really Want to Hurt Me? El tema de Culture Club, que escuchamos ahora en la versión del que fuera vocalista de los Modern Talking, Thomas Anders.

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2: Hoy en nuestro monográfico escuchamos canciones de 1974. 1, 2, 3.

Y ahora nos vamos con el cuarteto sueco llamado ABBA y este tema que se cantó en 1974, Waterloo.

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2: Hoy en La Música en el Cine vamos a escuchar tres canciones de la banda sonora de Flashdance.

Y en toda película con una banda sonora potente, no podía faltar una gran canción de amor. En este caso la interpretó King Carnes.

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1: Esta es una versión a cargo del grupo Boyzone de este tema llamado Father and Son.

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Nuestro recorrido en el tiempo hoy lo hemos comenzado en 1986. Fue el cambio de imagen de Madonna con este Lie to Tell, que aparecía al más estilo Marilyn Monroe, con esa cabellera rubia dorada. En 1992 teníamos la oportunidad de volver a escuchar un gran éxito de los Genesis, Hold On My Heart.

tema compuesto por Tony Banks, Phil Collins y Mike Rutherford, que se incluyó en el álbum I Can't Dance. Retrocedemos hasta 1984 con la gran Tina Turner y esa bailarina privada.

esta canción coincidía con otro gran éxito de una banda llamada Foreigner. Este tema llamado Quiero saber lo que es el amor. Pero el tercer éxito de esta banda Foreigner se produjo en 1988 con este tema llamado I don't want to live without you. No quiero vivir sin ti.

canciones que al escucharlas nos hacen sentirnos siempre jóvenes. Como este tema que nos traía en el año 1984 la banda Alphaville, Forever Young.

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1: Pues hasta aquí ha llegado nuestra edición en el día de hoy. Aquí finaliza la edición 272. La próxima semana vuelvo de nuevo contigo. Hasta entonces, que tengas una buenísima semana. Recibe un saludo de Antonio Mejías.

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Hola, ¿qué tal? ¿Cómo estáis? Aquí comienza otro programa de Toca los Palos. Otra semana más estamos junto a ti para ponerte eso, músicas nuevas, músicas emergentes, artistas latinos y artistas también hispanos, intentando dar un empujón a estas formaciones. Y como no, con nuestros apartados de cine y esa mirada atrás, ese tema vintage. Recibe un saludo de Javier Muro, quien va a estar contigo acompañándote durante esta hora. Y prepárate para escuchar músicas, propuestas muy interesantes. Así que como el tiempo apremia, vamos ya comenzando, vamos ya entrando en el programa. Y lo hacemos desde tierras argentinas. Nos vamos con este artista llamado Tadu. No quiero perder las horas. Nosotros tampoco queremos perder el tiempo y comenzamos ya, arrancamos, Toca los Palos.

Tadú es el alter ego de Tadú Vázquez, quien firma este tema No quiero perder las horas, su último trabajo en formato sencillo. El artista argentino, con su estilo y sello sonoro característico, te invita a no aferrarte al tiempo y a disfrutar del momento presente, abrazando la incertidumbre y la posibilidad de perderte durante el camino. La música de Carolina Durante, esta vez versionando un tema de Los Planetas junto a ellos, De viaje.

En estos pasados días se ha publicado Super H, homenaje al disco Super 8 de Los Planetas. Un disco homenaje a ese primer largo que el grupo granadino Los Planetas publicó en 1995. En él una serie de grupos como Alcalá Norte, El Mató a un Policía Motorizado, Calavento de Presión Sonora, Las Dianas, entre otras, han hecho sus versiones sobre uno de esos temas de Super 8. Lo que has escuchado de Viaje de Carolina Durante es uno de los temas de este trabajo en el que, al igual que las otras formaciones, todos ellos dialogan desde perspectivas contemporáneas y con distintos impulsos emocionales. Partiendo del material original, se convierten en coautores de una obra de Los Planetas en constante mutación e infinita vigencia. Vacaciones es el nuevo sencillo firmado por Oso Pardo.

Vacaciones es un sencillo que nos llega desde Colombia, firmado por Oso Pardo. Oso Pardo es un artista que ha creado este tema ambiental. Como él dice, marca el fin de una etapa de su universo sonoro que denomina como reversible, y donde ahora pretende crear músicas diferentes en un formato más full band pop. Lo que viene a continuación es un auténtico temazo. Es la formación Los Estanques junto con El Canijo de Jerez, El Murmullo de los Perros.

El murmullo de los perros es el nuevo tema de Los Estanques y El Canijo de Jerez. Esta canción es el segundo sencillo del disco conjunto que van a publicar ambas formaciones. Este álbum llevará por título Lágrimas de Plomo Fundido y será el primer trabajo fruto de la fusión entre el rock psicodélico de los cántabros Los Estanques y el flamenco rock del Canijo de Jerez. El murmullo de los perros es una canción que bebe de Camarón y del rock andaluz, con guitarrazos que gimen entre melodías de un órgano jamón y que quieren destensar el clima de los tiempos. 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

Jordanabe y Siena le cantan al insomnio y a la soledad en No he dormido nada, el nuevo single de la banda y el artista madrileño. No he dormido nada, con una sonoridad mucho más consolidada y una narrativa más compleja, es un canto, es una tabla de salvación para todos los que, como Jordanabe y Siena, padecen insomnio y habitan la melancolía. Un canto al desvelo, una oda a la soledad, un sueño musicalizado cuyo escenario es

El grupo Silvestre y La Naranja continúan presentando nuevos temas como este, Invencibles, otro nuevo single, adelanto de su próximo álbum de estudio, Alter Ego. Se trata de una balada indie con un tono fresco, nostálgico y pop que combina sintetizadores con guitarras y una melodía única que se queda desde la primera escucha. Invencibles es una canción que con un par de escuchas lo tiene todo para dejar huella. Vamos con ritmos más calientes y tropicales. De la mano de Santa Marta y su último trabajo, El Sur.

La banda Santa Marta lanzan El Sur, su nuevo sencillo. La formación, este trío venezolano-español, da como resultado un cruce de fronteras musicales y culturales. En sus canciones usan toques tropicales y potentes bases.

Es electrónicas llenas de vida para darle forma a su propio estilo. El sur es una creación relajada y se siente la melancolía y el arraigo hacia el hogar y hacia las personas que quieres. En definitiva, una muy sugerente canción. Volvemos al país, volvemos a la península con el cantante ilicitano Anto Cuartero y este tema que acaba de presentar, Quisiera Poder Volar.

El cantante ilicitano Anto Cuartero acaba de lanzar en estos pasados días su nuevo sencillo, Quisiera Poder Volar. Este es su quinto trabajo, una bachata con tonos y toques pop que va más allá del género, para convertirse en un mantra emocional, capaz de sanar, liberar sentimientos y acompañar procesos personales. El tema, creado entre España y México, refleja el momento vital y artístico que atraviesa Anto. Desde sus inicios ha defendido una música de raíz profunda y consciente. Más cosas, otros sonidos, cambios radicales, Chill Mafia, Merezi Ote, Vale la Pena.

0: Sil Mafia fue un colectivo de voces, productores, DJs, diseñadores que crearon música urbana, pero paradójicamente un estilo urbano alejado de la urbe, un urbano que reivindica lo rural como algo moderno. Sil Mafia decidieron el año pasado disolver la formación y para ello lanzaron su última publicación, Agur eta Hor, o para ya para despedida, una mixtape con 9 temas, entre las cuales hemos elegido este. Merezi ote, vale la pena. En su inquietud por explorar nuevos territorios musicales, en esta pieza los navarros de Mendillorri plasman su innegable talento para lograr que los ritmos urbanos y el folclore se den la mano y den cobijo perfecto a sus letras provocadoras.
1: Hola, mire lo que me encontré en la calle, caía del cielo.
2: Es mío. Gracias, Chus.
1: ¿Me extrañó uno solo?
2: Sí.
1: Y tenga más cuidado. Estaba Ana casualmente riñendo con su novio y casi le da en la cabeza. Así que más cuidado.
3: ¿Qué hace aquí esta maleta?
1: La bajó un chico y me dijo que el señor Iván vendría a recogerla.
3: Pues si el señor Iván quiere su maleta, que suba arriba por ella.
1: Eso.
3: Y que dé la cara.
1: Muy bien, yo se lo diré. ¿Necesita ayuda?
3: No necesito ayuda.
4: Hola, vengo a por la maleta. La señorita Pepa me dijo que la dejaría aquí.
1: Me extraña mucho. La bajó un chico mientras la señorita Pepa estaba en la calle. Y cuando volvió y la vio aquí, no sabe cómo se puso.
4: ¿Y qué hizo con la maleta?
1: Se la volvió a subir. Y me dijo textualmente, si quiere la maleta, que suba a recogerla. Y que dé la cara.
4: ¿Así?
1: Como lo oye. Ahora está arriba.
4: Ahora no puedo subir, me esperan en el coche.
1: Hace rato que subió, seguro que ya está más tranquila. Claro que no se lo puedo asegurar.
4: Volveré mañana y no le diga que he venido ahora, ¿eh?
1: Lo siento, señorito, pero yo soy testiga de Jehová y mi religión me prohíbe mentir. Yo solo puedo decir la verdad, toda la verdad y nada más que la verdad.
4: Bueno, si no le pregunta, no diga nada.
1: Pero si me pregunta, le tengo que contar todo con pelos y señales.
4: Adiós.
1: Ya me gustaría a mí mentir, pero eso es lo malo de las testigas, que no podemos. Si no, aquí va a estar yo. Va. Me va.

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0: Me va, es la versión rumbera realizada por Los Chunguitos del tema original que Julio Iglesias publicó en 1984.
1: Me va.
0: Años más tarde, en 2013, el entonces trío madrileño de origen extremeño lo incluyeron en su LP Baila con los Chunguitos. Un tema que ha servido para acompañar al audio que te hemos ofrecido en el día de hoy. Pertenece a la película Mujeres al borde de un ataque de nervios, una comedia de historias cruzadas, una película icónica del director manchego Pedro Almodóvar, rodada en 1989. Pepa e Iván son actores de doblaje. Él es un mujeriego y después de una larga relación rompe con Pepa. Le deja un mensaje en el contestador pidiéndole que le prepare una maleta con sus cosas. Pepa, que no soporta vivir en una casa llena de recuerdos, decide alquilarla. Mientras espera que Iván vaya a recoger la maleta, la casa se le va llenando de gente extravagante, de la que aprenderá muchas cosas, sobre todo la soledad y la locura. Esta es la película exitosa del estilo Almodóvar, de espíritu alocado, hedonista y divertido. Una de las películas que se hicieron dentro de la época de la movida madrileña en los años 80. Tiene esos puntos característicos de la ingeniosa y chillona estética del mundillo pop, underground y libertino, de aquellos ambientes transgresores y también irreverentes, con un toque homosexual, frívolo y petardo. La escena que has escuchado estaba protagonizada por Chus Lampreave, Carmen Maura y Fernando Guillén. Ellos son Apartamentos Acapulco y esta es su Brigitte.

0: La banda granadina Apartamentos Acapulco cumple en 2025 10 años en activo. Ahora nos ofrecen esta versión de Brigitte, un tema original de Los Planetas, banda con la que también comparte en ciudad. Apartamentos Acapulco nos muestran parte de ese sonido con el que actualmente trabajan y que han ido mostrando a lo largo de estos últimos tiempos.
1: Damas y caballeros, bienvenidos a Miami. Gracias por elegir volar con Invaders UFO. Por su seguridad, rogamos que se mantengan sentados hasta que el avión se detenga y la señal de abrochar los cinturones se apague.

0: Los Invaders son esas bandas que se atreven a romper moldes, y un claro ejemplo lo tienes en este Miami Beach, su nuevo tema publicado en formato sencillo. Esta pieza viene a ser una suerte de explosión, un delirio pop, un divertimento con alma vintage y coreografía llena de giros de cadera con brillos, palmeras y mucha luz, que además abre su último trabajo, el EP llamado Podríamos ser un grupo de indie si quisiéramos.
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0: Música de ayer, música del recuerdo. En esta edición de hoy le toca a Los Ilegales. Todo está permitido.

está permitido es una canción incluida en el segundo LP de Ilegales, cuyo título completo es A la luz o a la sombra, todo está permitido, lanzado en 1990. En Todo está permitido, el sonido es muy cuidado, donde el quinteto asturiano demuestran que son unos músicos bastante competentes. Ilegales es un grupo que se creó en Asturias en 1980 y que hoy en día siguen estando en activo, pero sin la misma repercusión de sus primeros años. Tienen 20 álbumes en el mercado y el último publicado se llama Joven y Arrogante en este mismo 2025. Flores de Guerra es el nombre del último tema de Sexy Zebras.

Flores a la Guerra es el nombre del último adelanto del disco, el sexto álbum de estudio que Sexy Zebras lanzará dentro de unos días y llevará por título Bravo. Una pieza que comienza con unos coros casi angelicales para ir transformándose con un sonido que se acerca al country rock y terminar con un puntillo de punk. Dejamos a los madrileños y nos vamos con la banda Estafas, una sonrisa detrás un infierno.

0: Una sonrisa detrás un infierno es uno de los temas más rockeros y clásicos del último álbum de estudio de la banda Estafas. Este álbum se llama Talento y Locura y tiene una sonoridad americana del rock clásico con ciertos aires de swing. Una sonrisa detrás de un infierno es una pieza dinámica, fresca y llena de vida. Un tema aparentemente alegre con aires de los años 70, muy animado rítmicamente, que sin embargo esconde una letra bastante dura. Una sonrisa detrás un infierno es uno de los temas del disco que más necesita de una escucha calmada.
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0: Searching for the Lights es un tema de Tonic Walker. Tonic Walker es un dúo de DJs y productores alemanes. Anteriormente, este dúo estaba residiendo entre Múnich y Berlín. Y se dieron cuenta de que podían encontrar la verdadera inspiración en su ciudad natal, en su campiña bávara. Adentrándose en la música electrónica y utilizando sintetizadores analógicos, instrumentos en vivo y ritmos de batería orgánicos, Tonic Walker crean una mezcla de house melódico, deep house y techno, conservando la esencia orgánica de una banda en vivo. Con este tema, como siempre, lo hacemos saliendo fuera para buscar interesantes propuestas electrónicas deep. Vamos concluyendo esta edición de Toca los Palos. Ha sido un placer volver a estar contigo durante una hora. Y si tú quieres, podemos volver a...
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¿Qué tal? Saludos, bienvenido, bienvenida a esta nueva edición de Simpatía por la Música. Aquí estamos una semana más, dispuesto a ofrecerte este tiempo de radio durante unos 58 minutos, como bien sabes, dispuestos ya a compartir y a, bueno, pues a escuchar el rock, el blues y el soul que te ofrecemos cada semana. Está todo listo, está todo preparado. Como siempre te recuerdo que hay una página de Facebook y una cuenta de Instagram en la cual puedes seguir el programa, y es, esa cuenta es el mismo nombre, Simpatía por la Música. Además de la lista, la playlist, como se llama, en Spotify con el mismo nombre, donde puedes escuchar muchas de las canciones que suenan aquí en este tiempo de radio. Canciones que ya empezamos a escuchar, que nos sirve hoy para abrir las puertas del programa con David Bowie y este Starman. Bienvenido, bienvenida, arrancamos.

Así, de esta manera hemos arrancado hoy Simpatía por la Música con David Bowie y este clásico llamado Starman. La verdad es que es una auténtica maravilla abrir las puertas de esta manera, con música de calidad, con música de lujo, como yo digo, y bueno, pues con grandes artistas como es el gran, o era, pero bueno, sigue siendo el gran David Bowie. Siempre nos queda el recuerdo de su música y, por supuesto, de su imagen. Nos quedamos ahora con la música de Foreigner y este tema llamado Urgent, con el cual continuamos.

Son conocidos sobre todo por esa gran balada llamada I Want to Know What Love Is, quiero saber lo que es el amor, pero este es otro de los clásicos de Foreigner, este Ocean, sonando en simpatía por la música. Nos quedamos en el año 1988, nos quedamos con la música de Joan Jett y la canción I Hate Myself for Loving You, me odio a mí misma por amarte.

I hate myself for loving you. Me odio a mí misma por amarte, es lo que cantaba John Jett and the Blackhearts en el año 1988, con ese ritmo, con ese sonido tan particular y bueno, que tanto nos gusta también aquí en este programa, en Simpatía por la Música. Al igual que nos gusta el sonido, nada más y nada menos, sonido de España, español, de Fito y Fitipaldis, dentro de su álbum Cada vez cadáver. Traemos este Quiero gritar.

Ahí quedaba inconfundible el sonido de Fito y Fittipaldis con este tema llamado Quiero Gritar. Al igual que es inconfundible el sonido de esta gran banda, que siguen, por cierto, ofreciendo conciertos y bueno, pues ahí están. Scorpions, esto es No One Like You.

La voz de Klaus Main al frente de Scorpions con este gran tema No One Like You sonando en simpatía por la música. Y el sonido ahora de Terror Vision, Oblivion.

Oblivion de Terror Vision, la música que seguimos escuchando, la música ahora que llega a través del blues, con nada más y nada menos que con el mismísimo Ry Cooder. Y este éxito llamado Crossroads, que además perteneció a la banda sonora de una película con el mismo nombre.

Ahí quedaba uno de los grandes éxitos de Ry Cooder, este Crossroads, que ha sonado en estos momentos en Simpatía por la Música. Como te decía, pertenece a la banda sonora de una película que lleva el mismo nombre, además una película muy recomendable, muy buena si te gusta el blues, si te gusta la música y si te gusta además, bueno, pues ese misterio, ¿no?, que hay, ese cruce de caminos que cuenta la película, y con ese duelo final de guitarras. En fin, no te voy a contar más. Si no la has visto, búscala, porque es muy interesante. Crossroads. Y hablando de películas, hay una película que todos conocemos, como es Pulp Fiction, pero bueno, el tema clásico que hay de Chuck Berry, el Juniper Cantrell, en 2006, nada más y nada menos que Santiago y Luis Auserón publicaron un disco llamado Las Malas Lenguas, y en él se incluía una adaptación en español de ese tema. Ellos la llamaron ¿Cómo lo iba a suponer?

Atrás quedaron los éxitos y la época de Radio Futura. Y Santiago Luis Auserón en esta década, bueno, en esta década, en este siglo XXI, con ese, bueno, pues con ese proyecto llamado Las Malas Lenguas, Santiago Luis Auserón haciendo esta adaptación fabulosa del tema You Never Can Tell con este título, ¿Quién lo iba a suponer? Vamos ahora con una grande del soul, del blues, del jazz, Etta James, Good Rockin' Betty, Daddy.

Qué buen ritmo, qué buen sonido y qué buena voz la de Etta James, este Good Rocking Daddy sonando en simpatía por la música. Si hablamos de ritmos, si hablamos de sonidos, si hablamos de voces, bueno, pues no nos podemos equivocar cuando nombramos a nada más y nada menos que The Rolling Stones. Honey Diamonds es el álbum que se ha publicado en 2023 y en él se incluye este Get Close.

qué maravilla de disco, el de Rolling Stones, Honey Diamonds, con grandes colaboraciones, como es el caso de, bueno, pues del mismísimo Paul McCartney, de Stevie Wonder o Lady Gaga. La verdad es que es un disco fantástico y muy, muy, pero que muy recomendable. Nos quedamos ahora con el sonido de Muse dentro de su álbum de Resistance, este Uprising.

Uno de los discos más vendidos, más escuchados y que más gusta de Muse, este álbum que, bueno, incluye el álbum que incluye este tema, el álbum Dead System, y el tema que acabamos de escuchar, Uprising, en simpatía por la música. Vamos de nuevo a la música en español con Tequila, Quiero Besarte.

Ahí quedaba el sonido de Tequila con este Quiero Besarte que acabamos de escuchar. Vamos a finalizar ya por hoy Simpatía por la Música. Recordarte una vez más antes de marchar que hay una cuenta de Instagram y una cuenta de Facebook con el mismo nombre, Simpatía por la Música, y que además también hay una lista en Spotify que lleva el mismo nombre, Simpatía por la Música, con muchos de los temas que suenan aquí en este tiempo de radio. Canciones como la que nos sirve hoy para terminar el programa, en esta ocasión con Status Quo y uno de sus grandes temas, este What You're Proposing. Así de fuertes como siempre, Status Quo, para cerrar hoy las puertas de Simpatía por la Música. Saludos de José Martínez y nos encontramos en la próxima semana. Hasta

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Saludos a los amigos de Music is Life, soy JFer desde Alicante y aquí os dejo mi último set. Espero que lo disfrutéis tanto como yo preparándolo. Y también lo podéis encontrar en Instagram como JFer_music y en SoundCloud para escuchar más sesiones. Así que subid de volumen y que disfrutéis de la música. Chao, chao.

tal estás? Regresamos una semana más aquí a las ondas con Music is Life. Yo soy Jai Pilaz y este es el episodio 513. Hoy tenemos el placer de presentaros a este gran DJ de la zona del Levante, concretamente desde Torrevieja en Alicante. Él es J. Fer.

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1: Hola, ¿qué hay? Muy buenos días. Bienvenidos aquí al programa Entre Dos Aguas. Un día más. Estamos aquí. Pues eso, para ponerte buena música.

Y seguimos aquí en Rebote FM, entre dos aguas. Ahora nos vamos con Alex Rodríguez. Son tus besos.

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0: Y ahora nos vamos con Karin León.
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0: Dame un beso.
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Estás aquí en Rebote FM en los 107.7 en tu programa Entre Dos Aguas. Davides de Novelda, te miro a la cara.

Ahí estaba. Ahora nos vamos con el Sebas de la calle. Yo me quedaré contigo.

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0: オ。
1: Ahora nos vamos con Estopa. Penas con rumba. Las penas con rumba son menos penas.

Y seguimos aquí entre dos aguas. Quien te está acompañando es Agustín. Y ahora seguimos con India Martínez, Nuestro Mundo.

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1: Y ahora nos vamos con Juanes. Fíjate bien. Bueno, yo ya con este tema me despido. Hasta un próximo programa, esperando que la música que les he puesto les haya gustado. Chao, buenos días y hasta el próximo.